felicidades en nuestra segunda hora, tercera hora de programación a todos los colombianos, porque hoy Colombia celebra la independencia. 20 de julio, los colombianos están de fiesta, días festivos, así es que felicidades a cada uno de ellos. Pero también hoy 20 de julio, hoy se celebra una de las relaciones más valiosas que podemos tener, la amistad.

tal vez alguien de la iglesia, ¿no? O quizás el Señor ha tomado en manos daño. Mi hermana o mi mejor amigo es mi amigo. También mi vecina, conocida como la hermana del mundo, hace tiempo. El estrés. Muchas personas consideran que los amigos se convierten en la familia que uno escoge. Así que me puedes escribir por el WhatsApp a través del 206-439-1188. Cuéntanos qué significa para usted un verdadero amigo, o cuéntanos cuántos amigos reales tienes. ¿Cuánto?

0: Agustín, seguimos y seguimos, ya te saludamos en esta linda mañana iniciando semana de
1: Muy buenos días, Dios te bendiga.

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